Canta Butterfly Crazy Town, Hot 102.5, número 1 en música y throwbacks a martes en la noche. Yo soy Mick. Ya, oye, y para las aficionadas de lo que es la tecnología, ya tenemos fecha para el Apple WWDC 2026. La fecha es el próximo 8 de junio, que irán a anunciar. ¿Qué tú crees?

con muchas ganas de que ya estemos oficialmente quemándonos bajo el sol en el Summer 2026. Era Calvin Harris, Hot 102.5, la número uno en música y throwbacks, la emisora perfecta para regresar a casa. De hecho, la mejor compañía 24/7, eso está comprobado ya. Aquí está Natasha Bedingfield.

Just Give Me a Reason, Pink, Nate Ross, Hot 102.5, número 1 en música y throwbacks. En Mix ya contigo, ya tú sabes, de vuelta a casita para bajar el estrés, desconectarse de los emails del trabajo y dejar todo en tu lado. Es momento de que te enfoques en ti, sube el volumen, respira profundo, pero no seas traidora, no seas así, no, gente de zona, Mark Anthony en Hot

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Fool by Cardigans. Esta es Hot 102.5, número 1 en música y throwback. Se aproxima otra horita más en la noche del martes. Yo soy Mick, pero esta es en honor a los que nos consideramos Bad at Love. Suena Halsey.

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4: Ya va arrancando otra horita. Martes en la noche. Yo soy Mick. Ya vengo con Rudy. También Beyoncé, Eminem, Rihanna, Swedish House Mafia y mucho más.

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Baby Boy, Beyoncé, Sean Paul, Hot 102.5, número uno en música y throwbacks en las redes Hot 102.5 FM, para que nos busquen, nos des like y nos des follow. Estás con tu Hot DJ Mick, ya soy el dueño de tus noches, así que voy a estar contigo hasta las 12. Relax.

¡Muévelo, muévelo! Era Move This, Technotronics, Hot 102.5, número 1 en música y throwbacks con tu Hot DJ Mick Jack. Oye, qué malo es sobrepensar las cosas, estar ahí estancado. No podemos estar mucho tiempo ahí, así que se ha forzado un cantazo, hay que salir. Nico and Binks, esta se llama...

con Part of Me, Hot 102.5, número 1 en música y throwbacks, la que manda en tu radio y en todo Puerto Rico. Ellos lo saben, Big en tu radio. Bon Jovi, para que cantes It's My Life.

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Oye, musiquita flow viernes. Y eso que es martes nada más. Era que Alicia Milkshake en Hot 102.5, número uno en Music y Throwback. Se queda noche y quedan un montón de tus artistas favoritos con tus Hot DJ Mix. Ya sigo por ahí hasta las 12. No cambies tu radio. Es más, ni lo toques. Para nada.

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4: Here we go, más música para ti otra hora. Miguel en tu radio con Spice Girls. Vengo con Pitbull, Chris Brown, Travis McCoy y Bruno. Mucho más.

Era Purple Chris Brown International Love. Esta es Hot 102.5, la número uno en música y throwbacks. ¿No te has puesto a pensar de vez en cuando en qué estabas, verdad? Pensando cuando chamaquita decía, quiero ser adulta, quiero ser adulto. Es una trampa. ¿Por qué? ¿Por qué nadie nos avisó?

Oye, para que te mantengas despierta, ya tú sabes, para lo de los 90s era la Bush con Sweet Dreams. Esta es Hot 102.5, la número uno en música y throwbacks. Sigues con tu Hot DJ Mick, el dueño de tus noches. Aquí está Icona Pop y Charlie XCX.

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Propósito Hot y Big Ya Life. Ya tú sabes, lunes a viernes de 7 a 12 pensando que se estará tramando el Shaggy de nosotros. El señor Shaggy del Valle para este próximo fin de semana. Recuerda, sábado, domingo, 6 de la tarde, Hot Weekend Special. El mejor programa todos los weekends. De verdad que sí. ¿Y qué se estará tramando? Bueno, pues bien pendiente para que te enteres. Aquí está Pharrell. Happy.

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Flowrider con Weasel Hot 102.5 en tu radio, la número uno en música y throwbacks. Yo soy Mick Jack. Me quedo una horita más y antes de eso yo voy a bajar las revoluciones un poquito porque en verdad, de vez en cuando lo que hace falta son rimas para seducir. Aquí está Cultura.

siempre hay palos. No importa el día ni la hora, siempre hay un palo sonando. Make it so easy to fall in love. Deja tu radio en hot y nosotros nos encargamos.

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2: Le vamos a dar con todo, recta final del martes. Yo soy Mick Dove, vengo por ahí con Ariana Grande, Aerosmith, Pitbull, ahora Gaga y mucho más.

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1: Eran No Tears Left to Cry, Ariana Grande, sonando en la noche de hoy martes. Hot 102.5, la número 1 en Music y Throwbacks. Y hablando un poquito de Ariana Grande, ya lanzó un teaser de lo que va a ser su nuevo sencillo titulado Hey That I Made You Love Me. Y va a estar disponible en las plataformas y en el mundo entero el próximo 29 de mayo. Yo soy Mick, ya voy a estar contigo como de costumbre hasta las 12, encargado de ponerte a gozar, cantar, disfrutar con todas tus canciones y todos tus artistas favoritos. Y nos vamos bien melancólicos con esta canción que es un palo. Aerosmith, I Don't Wanna Miss a Thing.
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Excelente featuring, 1989 Amazon y Sabrina Carpenter, Bring Your Love, Mediante Radio. ¿Dónde más? Es la única que se atreve, Hot 102.5, número 1.

Ey, menales que le doy, si estás trabajando todavía y estás en la carretera suavecito. ¿Ah? Era Nina Sky, Move Your Body, estás con tu Hot DJ Milla. Esta es Hot 102.5, la número uno en música y throwbacks. It's the Weeknd, The Hills.

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1: Enrique Iglesias, W, duele el corazón. Y duela o no duela, mañana volvemos a la carga. Hasta aquí me trajo el barco. Estuviste con tu Jotillo y Mick ya. Hasta ahora mismito. Mañana, ya tú sabes, regresamos a encender tu noche. Y tempranito a las 6 de la mañana llega el encargado a acompañarte con cafecito en mano, el señor Shaggy del Valle. Así que espero que descanses y que la pases bonito. Good night, me voy con Tony Braxton.

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1: Let's go, son las 5:50 de la mañana de este miércoles, mitad de semana. Yo soy Shaggy del Valle acompañándote hoy 20 de mayo, mira, prendiendo la cafetera.
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1: Mañana mojadita, así que por favor, mucha precaución en la carretera, no queremos accidentes. Yo voy a estar contigo de 6 a 11 de la mañana, acompañándote por aquí por el 102.5 San Juan, 107.3 Arecibo y Ponce, y en el 102.3 a la gente linda allá en Mayagüez, que este fin de semana, oye, son muchos los que van para allá, para el oeste. Fin de semana largo, Memorial Day Weekend. Quiero saber desde tempranito, ¿cuáles son tus planes para este weekend? ¿Ya lo tienes ready? Hot 102.5 FM en las redes sociales. A mí me encuentras como Shaggy del Valle. Te dejo con Selena, sonando en Hot. Buen día.

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Rihanna junto a David Guetta sonando en Hot 102.5, el número uno en música y throwbacks. Yo soy Shaggy del Valle acompañándote hoy miércoles, mitad de semana, son las 6:06 y hay miles de abonados de la autoridad de acueducto y alcantarillado que están sin agua durante la mañana de hoy. ¿Te pudiste bañar tú? ¿Tienes botellita? ¿Cogiste botellita? Están arreglando una tubería en el área de Santurce. Se supone que anoche hubiesen terminado, pero bueno, tú sabes cómo son las cosas aquí. Guess it's true.

0: ritmo.
1: Mira, ve preparándote porque hay una silla vacía para mañana, para lo del discurso ese que va a dar la gobernadora Jennifer González. Se vació una silla, así que a lo mejor te invitan a ti. Pablo José Hernández, el comisionado residente, dijo que no va para allá, que tiene otros compromisos, que no es nada personal, que no va a poder llegar. Este es Hot 102.5. ¡Hey!

Lo más reciente para Madonna junto a Sabrina Carpenter, sonando en Hot 102.5, el número 1 en música y throwbacks. Shaggy del Valle, quien te acompaña a las 6:20. Mira, hoy, 20 de mayo del año 2026, miércoles, mitad de semana, más cerquita del fin de semana largo y pico. Memorial Day Weekend, arrancando oficialmente el verano prendido de Hot 102.5. Estoy contigo de 6 a 11 de la mañana, acompañándote con cafecito en mano. Va a llover hoy. Próximo, el informe del tiempo con Débora Martorell. Por ahí te doy un spoiler. Aparentemente va a llover.

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1: Weather Report. Buenos días, hoy miércoles sigue soplando fuerte el viento y arrastra en la mañana algunas lluvias desde el este, son de rápido movimiento, no hay acumulación significativa, pero en la tarde se van a desarrollar aguaceros en el noroeste, disipándose al anochecer. Aire más seco va a estar llegando para el jueves con menos precipitación, y en cuanto al calor, los índices de calor estarán fluctuando entre 100 a 105 grados con riesgo limitado de calor en los pueblos costeros. El oleaje va a permanecer de 3 a 5 pies debido a la ventolera, en ocasiones hasta 6 pies, con el riesgo moderado de corrientes marinas. Les informó la meteoróloga Débora Martorell.
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Mira, tú que estás en la filita del Servicarro, escucha esto. Están proponiendo por ahí eliminarle el IBU a las comidas ya preparadas. O sea, cuando vayas a comprar en los restaurantes y eso, mira, que no te cobren el IBU. Me parece una excelente idea. Sí, por favor, una ayudita al bolsillo. Este es Hacienda 2.5, el número 1 en música y throwbacks.

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café. Yo tengo lo que te gusta, el cafecito y los gustitos esos que te encantan, sonando aquí en Hot 102.5, el número uno en música y throwbacks. Shaggy del Valle te acompaña con cafecito en mano. A las 6:43 llega Matis Yahoo.

6:47, te acompaña Shaggy del Valle con cafecito, hermano, aquí en Hot 102.5, la emisora número uno en música y throwbacks. Hoy miércoles, mitad de semana. Mira, y dicen por ahí, hay rumores corriendo en las redes sociales. Yo no digo que sean verdad, pero bueno, a mí me encanta el bochinche. Que Taylor Swift, mira, está preñada y que por eso es que está media escondidita.

Miren, Camuy, acusaron a dos hombres de que aparentemente se estaban metiendo por ahí en las casas a robar, pero agárrate que aquí es que viene lo bueno. Uno de estos hombres es oficial de corrección. Ay, mi madre. Este es Hot 102.5, el número uno en música y throwbacks. Shaggy del Valle te acompaña, por lo menos.

que son las 6:55, lo que significa que en 5 minutitos arrancamos con las 7 canciones más aprendidas en el 7-7, aquí en Hot 102.5, en compañía de Shaggy del Valle. Con cafecito en mano llega Jewel Hands, sonando en Hot.

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4: Vamos allá, son las 7 en punto, hora pico del tapón en la mañana de este miércoles, mitad de semana, estamos a 20 de mayo. Ya listos para el fin de semana largo, Memorial Day Weekend. Yo voy a estar contigo de 6 a 11 de la mañana. Y ahora mismo, mira, arrancamos con las 7 canciones más prendidas. Con cafecito en mano, buen día.
5: Buenos días,

Mira, este fin de semana son las ventas sin IBU para que te pongas al día con las cositas para la temporada de huracanes y eso va para que aprovecha. Compra la plantita, compra la cisterna que tantas falta hacen. Aprovecha que no van a tener el IBU. Este es Hot 102.5, el 7 at 7 con las 7 canciones más prendidas. Shaggy del Valle te acompaña. Buen día.

0: Weather Report.
1: Buenos días, hoy miércoles sigue soplando fuerte el viento y arrastra en la mañana algunas lluvias desde el este, son de rápido movimiento, no hay acumulación significativa, pero en la tarde se van a desarrollar aguaceros en el noroeste, disipándose al anochecer. Aire más seco va a estar llegando para el jueves con menos precipitación, y en cuanto al calor, los índices de calor estarán fluctuando entre 100 a 105 grados con riesgo limitado de calor en los pueblos costeros. El oleaje va a permanecer de 3 a 5 pies debido a la ventolera, en ocasiones hasta 6 pies con el riesgo moderado de corrientes marinas. Les informó la meteoróloga Débora Martorell.
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1: Vamos allá, que son las 7:23, momento de echarle un vistazo a cómo está la carretera a esta hora de la mañana en compañía de Shaggy del Valle con cafecito, hermano, aquí en Hot 102.5. Hoy miércoles, mitad de semana, más cerquita del weekend, y a esta hora fluyendo bastante, con bastante tapón. Las principales vías en dirección hacia la zona metropolitana, en la PR52 vemos algo de tapón luego de pasar el área de Bayroa, llegando al peaje de Caguas Norte. No hay accidentes reportados hasta el momento, pero sí vemos algo de tráfico en la zona, así que mucha precaución. En la PR30 también bastante tráfico pesado en dirección de Juncos hacia Gurabo, nada fuera de los. Vemos algo de pavimento mojado en el área, así que por favor, mucha precaución. En la PR22, algo de tapón en el área cercana a Campanilla, Toa Baja, toda esa área, en dirección hacia Plaza Río Hondo, así que ya lo sabes, tampoco hay accidentes reportados en la PR22 ni en la Valdoriotti de Castro, aunque sí vemos algo de tapón saliendo de la carretera 66 en dirección hacia el Aeropuerto Internacional Luis Muñoz Marín. Si tienes algo que reportar, mira, lo puedes hacer llamando para acá al 4740995 o a través de las redes sociales. Nos consigue como Hot 102.5 FM.

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1: Miércoles, casi viernes, escuchando las mejores recomendaciones de películas y series aquí en Hot 102.5. 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La historia sigue una mujer en el sur de la Florida que busca vengar a su familia, y lo que empieza como una simple venganza la lleva a convertirse en la Queen Pin más grande de toda la Florida. 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Así que si lo tuyo son las historias que te mantienen hookeado sin poder despegarte, la recomendación del 10 MIA, disponible en Peacock. Para más recomendaciones de películas y series, escucha todos los días aquí en Hot 102.5 y me puedes seguir en todas las redes sociales como La Oficina.
2: Oye, de verdad que Peacock tiene buenas joyitas por ahí escondidas, así que ya sabes, anota otra para la lista. 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
2: Let's go, son las 7:50 y arranca otro bloque, mira, con música de Imagine Dragons, Chainsmokers junto a Daya, Lauren Daigle y mucho más. Hoy miércoles, mitad de semana, con los ojitos puestos ya en el weekend, fin de semana largo, Memorial Day weekend, fin de semana donde se comienza oficialmente el verano prendido de Hot 102.5. Lauren Daigle, You Say, sonando con cafecito en mano aquí en Hot

Weekend Eagle sonando en Hot 102.5, la emisora número 1 en música y throwbacks. Son las 7:55 en la mañana de este miércoles, mitad de semana. Ya muchos terminaron las clases. Ya tú estás ready para la graduación del nene, para esmelenarte llorando. Ya tienes el traje. Acuérdate, tienen que comprarlo con tiempo porque se están tardando los paquetes en llegar por la cuestión del estrecho de Hormuz y toda la cosa. Sí, el traje de baño no te va a llegar a tiempo, ¿sabes? Chainsmokers Daya sonando ahora en la emisora número

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To Me, sonando en Hot 102.5, el número 1 en música y throwback. Son las 8:06 y te tengo excelentes noticias. Aparente y alegadamente ya se están empezando a reflejar los depósitos por ahí del cheque ese del alivio contributivo. Así que, mira, a ver, a lo mejor mañana te levantas con buenas noticias en la cuenta.

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0: tal?
1: Lo más reciente para BTS, Swim, sonando en Hot 102.5, la emisora número uno en música y throwbacks, la que tiene el verano prendido de Hot 102.5. Son las 8:23. Te acompaña Shaggy del Valle con cafecito en mano. Buen día.

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Malote de Ellie Goulding, sonando en Hot 102.5, número 1 en música y throwback. Son las 8:33 minutos. Te acompaña Shaggy del Valle con cafecito, hermano, Just Like Every Morning, por aquí por el 102.5 San Juan, 107.3 Arecibo y Ponce, y en el 102.3 en Mayagüez. Y para el resto del mundo, recuerda que estamos online a través de nuestra página web, hot102pr.com. Me encuentras en las redes sociales como Shaggy del Valle. Llega Sugar Ray

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1: Enrique Iglesias.

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3: Mira, porque las cosas buenas no se interrumpen. Aquí viene el bloque más largo de música sin pausas comerciales, comenzando ahora mismo.

Mira, tú eres de las que rezas todas las mañanas y todas las noches, o por lo menos, qué sé yo, le pides a papito Dios, al universo, a la luna, a quien sea, pero que le pidas algo. Pues por favor, pon en tus oraciones que se apruebe la medida que están buscando aprobar. Escucha esto. Están proponiendo que se elimine el IBU a las comidas en los fast food, en los restaurantes, las comidas procesadas. Yo espero que eso se apruebe. Este es Hot 102.5.

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Dancing, que sonando en Hot 102.5, el número uno en música y throwbacks a las 9:35 en la mañana de este miércoles, mitad de semana. Estamos a 20 de mayo, en medio de 120 minutos de música y throwbacks sin nada de comerciales. Yo soy Shaggy del Valle, acompañándote con cafecito en mano. Llega Kelly Clarkson.

miércoles, mitad de semana, te acompaña Shaggy del Valle a las 9:38 en la mañana de hoy, 20 de mayo, ya listos para recibir el fin de semana largo, Memorial Day Weekend, dándole inicio al verano prendido de Hot 102.5. By the way, qué mejor manera que arrancar el fin de semana que con el depósito del alivio contributivo por ahí en la cuenta. Verifica, dicen que ya le ha llegado a par de gente.

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escucha esto en Moscú, está todo el mundo asustado porque el récord de calor alcanzó la temperatura más alta en los últimos 129 años. ¿Sabes cuánto alcanzó la temperatura en Moscú? Chequéate esto. 30 grados centígrados. ¿Sabes cuánto es eso en grados Fahrenheit? 86 grados. O sea que el calor más infernal allá. Aquí es fresquito. Está hot. Later.

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Son las 10:08 en la mañana de este miércoles. Ya se vale otro coffee break. Te lo mereces, ya te lo has ganado. Yo soy Shaggy del Valle acompañándote con cafecito en Monarquín Hot 102.5 en medio de 2 horas de música y throwbacks sin nada de comerciales.

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Lose You to Love Me, música de Selena Gómez, sonando en Hot 102.5, la emisora que es número uno en música y throwbacks. Y yo soy Shaggy del Valle, acompañándote, mira, con cafecito en mano, a las 10:20 en la mañana de este miércoles, mitad de semana, con los ojos puestos en el fin de semana largo, lo sé todo.

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la música de Omi, Cheerleader en el Hot 102.5, número 1 en música y dropback. Soy J-Bus acompañándote en tu mediodía en el 102.5, 107.3.

Sabrina Carpenter Expresso en Hot 102.5, número 1 en música y throwbacks. Ya pasada las 11 de la mañana y tú sigues disfrutando del verano prendido de Hot con el mejor playlist que te va a acompañar en las temperaturas más calientes de la isla.

Katy Perry, Roar en Hot 102.5, número 1 en música y throwbacks, en la emisora que tiene el verano más prendido de Hot. Oye, mira, quería aprovechar la oportunidad y mandarle un saludito a Ámbar Bonilla, que tuvo éxito total en sus funciones en Así o Más Vulgar. Estuvo espectacular. Y la verdad que me reí un montón. Así que enhorabuena, muchas felicidades. Son a One Republic aquí en Hot.

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Era la musica di Demi Lovato, Heart Attack and Hot, 102.5 número 1 en música y throwback. Soy Jay Busso acompañándote en tu mediodía. Y también estamos en las redes sociales, Hot 102.5 FM. Ahí estamos en las redes. Dale para allá, Instagram, el contenido más exclusivo de la emisora más prendida, que tiene el verano más prendida de Hot. Pues mira, lo buscas por ahí. Y yo, Jay Busso, J.Busso en las redes.

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Spin Doctors, Two Princess and Hot, 102.5, número 1 en música y throwback. Soy J-Bus acompañándote en tu mediodía. Mira, y nosotros estamos aprovechando cada oportunidad para recordarte que el Weekend Special está encendido y está a otro nivel. Es sábado y domingo a las 6 de la tarde con tu hot DJ Shaggy del Valle.

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1: Complaciendo solicitudes, Marshmallow Church is here with me en Hot 102.5, número 1 en música y throwbacks. Me la pidieron a través del 787-474-0995 y yo, obviamente, complaciendo solicitudes, no me quiero para nada. Suena Justin Timberlake.

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4: Sí, sí, y sí. Arranca el bloque más largo de música sin comerciales con palos de Flowrider, Seth, Hayley Williams, Kelly Clarkson y un montón más.
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Turning Tables de Talent Hot 102.5, número uno en música y throwbacks. Y también estamos en el WhatsApp encendido, así que dale para allá, 939-640-6265. Allá tú me puedes pedir tu canción favorita que yo te complazco, o si no, mandamos un saludo.

Memories de Kid Cudi junto a David Guetta en Hot 102.5, número 1 en música y throwbacks. Mira, entérate que Shakira acaba de publicar hace unos días unas fotos en las redes, en Instagram, y puso en la canción del post, puso la de Rihanna, la que dice "I have my money". Mira, supuestamente es que ganó el casito con Hacienda allá en España y le deben más de 70 millones de euros, una cosa así. ¡Qué clave! Suena Sam Smith aquí en Hot.

Rihanna, Eminem, The Monster en Hot 102.5, número 1 en música y Tropax. Soy J-Bus acompañándote en tu mediodía y acompañándote fielmente de lunes a viernes, de 11 de la mañana a 12 de la tarde, siempre contigo, acompañándote con el mejor playlist, acompañándote mientras haces 20 diligencias. Suena Goo Goo Dolls.

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1: DJ Gus Falling in Love, The Usher People en Hot 102.5, número 1 en música y throwback. Si tú sigues disfrutando del bloque más largo de música sin comerciales, son 120 minutes, 2 horas, commercial free music. Suena Bruno Mars.

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¡Qué pelota de throwback! La número uno en música y throwbacks era Backstreet Boys, I Want It That Way, aquí en Hot 102.5, 107.3, 102.3, y también estamos en la aplicación de Tuning Radio para que la descargues ya completamente gratis.

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En tu mediodía, oye, y te acompaño en la emisora más prendida, la emisora más caliente, la que tiene el verano prendido de Hot, la que está siempre acompañándote con el mejor playlist, no matter what. Así estamos en todos lados. Suena John Legend, All of Me, aquí en Hot.

música de Sean Kingston, Fire Burning in Hot, 102.5, número 1 en música y throwbacks. Mira, esa era para ti, que tú tienes un superpoder que te permite hacer 10 cosas a la vez mientras piensas en otras 20 más. ¿Qué no? ¿Qué no?

Era la música de Maroon 5, Animals en Hot 102.5, número 1 en música y throwbacks. Mira, ya está por ahí a la vuelta de la esquina la lengua más picante de Puerto Rico. Ricky Chili, que te va a acompañar de 2 de la tarde a 7 de la noche en el tapón de regreso a casita y en tu tarde aquí en Hot. Ready?

¿Qué pelota de gustito eran los enanitos verdes? Tu cárcel. Oye, un gustito para balancear la cosa como te gusta a ti. Todo debidamente balanceado mientras tú haces 20 diligencias. Pues yo te pongo la música para que tú estés pasándola menos, tú sabes. Pasándola bien. Mientras. No hay por qué sufrir cuando uno está haciendo 20 cosas, 20 diligencias.

Rihanna, Drake, Working Hard, 102.5, número 1 en música y throwbacks. Mira, esta noche hay partido de baloncesto superior nacional y es que los Atléticos de San Germán van a visitar en el Juan Pachín Vicens a los Leones de Ponce. Juegazo, a ver quién gana. Suena Nijo, Closer, en el 102.5 de Hot. Dale volumen al radio. Closer.

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3: Ese soy yo. Vamos a mitad ya, poquito que le falta para ver el fin de semana aquí con nosotros. Bueno, vengo con canciones, vengo con activadera, te enteras de lo que está pasando.

Así suena un rey del pop, señores y señoras, acá a través de Hot 102.5, la emisora número 1 en música y throwbacks a las 2.9 minutos en este miércoles, mitad de semana, que Ricky Chilly ya está activo, pero ¿y de qué manera contigo? Así que vamos a darle volumen a esto, dale.

Estamos picantemente acá a través de Hot 102.5, número 1 en música y throwbacks, y es Ricky Chili. Oye, si tienes que sacar marbete, recuerda que 11 días es lo que le queda a mayo. Sí. Si hay que renovar, también es momento de hacer inspección, que no te coja última hora.

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1: A esta hora empieza a picar el hambre, pero si es comida que está en el mar ahí, en la costa, que tú te sientas ¿qué te comería ahora mismo? Déjame saber, a ver si yo también me apunto a la vela. Ricky Chili, es mi nombre y estoy acá a través de Hot 102.5 contigo.

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One Direction sonando acá a través de Hot 102.5, la emisora número 1 en música y Trovax y Ricky Chili, que estamos bien contentos. Es miércoles, ¿cómo tú vas? 2:34 y pendiente en menos de 4 minutos, un gustito que llega para ti. Pero antes, Diamond.

0: Lanzai, Pedro Capó, Georgie Noriega, Rec 808, Shadow Towers, Puerto Rico.
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Y damos paso también a un weekend espectacular. Te digo que además también arrancamos con el verano prendido de Hot 102.5. Esto está demasiado bueno. Sigo picantemente con Marc Anthony.

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3: Vamos. Música pique, claro que lo tenemos para ti, las canciones que te van activando todo ese camino del miércoles. Así que vamos juntos, métele volumen, porque aquí en tu radio siempre somos
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3: Chécate la que tengo, Beyoncé, para ti.

102.5, número 1 en música y Trovax. Acá está Ricky Chili. Oye, saluditos para Marisol, que anda con Bea. Oye, su madre ya acá en Puerto Rico y cogiendo calorcito, pues estaba en Cleveland. Ahora está en Puerto Rico, que el calor es heavy. Bienvenida a la isla y que la esté pasando bien, de verdad. Están en Isabel ahora mismo y ya me escuchan a través del 107.3.

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0: Otra vez.
1: Síguete moviendo, claro que sí. Oye, lo era un gustito sonando acá a través de Hot 102.5 y Ricky Chile. En este miércoles está medio lluvioso para algunos sectores. ¿Para dónde tú estás que esté lloviendo? Déjame saber.

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1: Soy BTS sonando con Ricky Chili acá a través de Hot 102.5. En estos momentos las redes sociales son de tres cosas. BTS, que están con su gira mundial en estos momentos y la verdad que estaba quedando espectacular. Michael Jackson está acaparando todo. Y las fotitos estas instant de Instagram. No me gusta para nada, por cierto. Eso me

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4: Ese soy yo. Y así estoy comenzando nueva hora para que lo sepas, para que lo anotes, que estoy contigo exactamente a las 3:52 minutos con las canciones que te van a activar.

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La número uno en música y throwbacks comienzan a llegar ya por ahí a través de Suri, depósitos de cheques de alivio contributivo. Esto es como una lotería. Tú entras y te tocó jackpot, festeja, celebra. Yo quiero ver el mío, no sé tú si ya estás en esa. Más música suena en Hot.

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7.5 de buena música de Trovax y Ricky Chili picantemente. Ya te digo, este fin de semana, muchas cosas pasando, Memorial Day Weekend, y además también arrancamos con el verano prendido, que va a estar a otro nivel, te lo garantizo.

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2: Picante en tu tapón. Así estoy yo, 4:52 minutos. El miércoles avanza, pero tú conmigo la pasas mejor, te lo garantizo. Así que dale volumen, que aquí siempre en tu radio somos
1: número uno.
2: Lo otro que avanza también es mayo, ya es 20, señores y señores, a punto de tener junio aquí. Bueno, de hecho, este fin de semana quiero que sepas que arrancamos con el verano prendido de Hot 102.5. Nótalo, va a pasarla bien, garantizado, ¿ah? ¿Eh? Backstreet Boys suenan

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compra a través de redes y por cierto, cuando les llega nada se parece a lo que veían en la foto. 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

Tú sabes que Trump asegura que hay un medicamento que él tiene que puede regresar a la vida a personas que ya nada que ver. ¿Trump siendo Trump o estaremos a punto de ver un thriller vida real en este 2026? 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
3: Está menos para el weekend, 5:52 en la tarde.

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0: Heavy sonando con Ricky Chili, 6-4 minutos en este miércoles a punto. Ya estamos nosotros en este fin de semana, para que lo sepas, de comenzar con el verano prendido. Venimos con muchas cosas pasando por ahí. Yo te garantizo que la vas a pasar espectacular si te unes a nosotros en este verano prendido que tenemos de Hot 102.5.
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Despacito, Shakira, Raúl Alejandro sonando. Clase gustito y Ricky Chili que estaba contigo en este miércoles. Miércoles de mucha cosa pasando, entre ellas Trump anunciando que quiere y que comprar hasta Cuba, meterse allí. Te digo, mucha cosa. ¿Ah? Hasta Marco Rubio está hablando sobre el tema, para que sepa. Métele volumen a tu radio, que

Recuerda que Ricky Chili es mi nombre. Estoy 2 a 7 contigo. Cada tarde tú me sintonizas y vamos viendo ese camino de las tardes, del tapón, claro. Pero mientras tanto me consigues en redes sociales para seguir la comunicación. Ricky Chili. Quiero verte ahora, dale. Esto es

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1: Yeah, llegó la mitad de la semanita y llega tu Hot DJ Mick de aprenderte una noche con Coldplay, música de Pitbull, T-Pain, Sean Paul, Katy Perry y mucho más.

Multipain junto a Sean Paul sonando en Hot 102.5, número 1 en música y throwbacks. Oye, llegaste el miércoles, mitad de semanita, sobreviviendo reuniones, tapones, responsabilidades, chat sin contestar, email sin contestar, las uñas por hacer todavía, un poquito de café recalentado, es parte de, pero estás viva. ¿Y sabes qué? Eso te demuestra que puedes ser con todo. Y tienes tiempo para reajustar todo, tú sabes, para que acabes la semanita en high. Yo soy Mick Jagger, aquí está Coldplay.

Summer by Snow. Ah, qué clase de tema sonando en la noche de hoy. Miércoles está esa 102.5, la número uno en música. Y Throwback, si estás con tu hot DJ Mick, ya voy a estar contigo hasta las 12 acompañándote de vuelta a casita. Ya ready para el verano prendido de hot, ¿eh? Este veranito la vamos a pasar a otro nivel. Yo sé que sí. Es más, esta es para ti, que estás bien puesta para eso.

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1: Era un gustito para ti, era Manu Chao con Me Gustas Tú. Hot 102.5, esta es la número 1 en música y throwbacks. Estás con tu Hot DJ Mil. Ya dime que viste el video en donde Camila Cabello acompaña a Laura Pausini cantando Víveme. Espectacular, dos voces únicas, generaciones unidas por la música. Búscalo para que lo veas, aquí está Sean junto a Camila.

Coming to you, J-Lo, Lil Wayne, Hot 102.5, número 1 en música y throwbacks. En Big Dent Radio, es miércoles, mitad de semanita. Ya vamos poco a poco, ya tú sabes, acercándonos al fin de semana. Oye, y muchas veces queremos acaparar tanto, muchas veces queremos hacer todo de cantazo. Yo creo que ahí nos drenamos. El secreto, yo creo que está en hacer poquito consistentemente. Y así tú vas a ver que vas a lograr lo que te propones. Aquí está Mark Ronson y Bruno, Uptown Funk.

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Loca que está, Cat de Luna, Wind Up. 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Sigue con tu Hot DJ Mick, el dueño de tus noches. Aquí está Rihanna. Se llama Love on the Brain.

The Beginning, Joe, en la noche del miércoles, Hot 102.5, número 1 en Music y Throwbacks, 20 de mayo. Ya estamos entrando a la recta final de este mes 5, ya vamos para la mitad del 2026, mis amores. Así es esto, en un pestañeo se va este año. Megan Trainor, John Legend.

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